sala del veleno del lujo prevista a las 8 de la mañana. El velero disfrutará de una cálida acogida a su llegada a la terminal de Alcudia. Protocolo de entrega del capitán Francisco Alvarez Mendoza. Damos la bienvenida a tripulantes y pasajeros.